0: Tartaruga Americano.
1: Lucas Luco.
0: Tamo junto.
2: Vitrine Sertaneja.